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1: Son las 20 horas, 59 minutos.
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1: Amigas y amigos auditores, buenas noches. Iniciamos Música Íntima con el Quinteto para Instrumentos de Viento en La Mayor de Johannes Koenen. Interpreta Viot Ensemble.

0: Hemos oído Quinteto para Instrumentos de Viento en la mayor de Johannes Koenen. Interpretó Viot Ensemble.
1: Son las 21 horas, 29 minutos.
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0: Y ahora oiremos Cuarteto número 2 para cuerdas de Tristan Coiris. Interpreta el Cuarteto Orfeus.

Hemos oído Cuarteto número 2 para cuerdas de Tristan Coires, interpretó el Cuarteto Orfeus. Y a continuación escucharemos Glípticas de Santiago Vera Rivera. Interpreta el Cuarteto de Cuerdas del Conservatorio de la Universidad Austral de Valdivia, Chile.

0: Hemos oído Glípticas de Santiago Vera Rivera. Interpretó el cuarteto de cuerdas del Conservatorio de la Universidad Austral de Valdivia, Chile.
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3: Son las 22 horas.
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0: A continuación, oiremos concierto número 15 para piano en si bemol mayor, KG 450 de Wolfgang Amadeus Mozart. Interpreta la Orquesta Filarmónica de Berlín. Dirige Daniel Barenboim.

0: Hemos escuchado concierto número 15 para piano en si bemol mayor, que es el 450 de Wolfgang Amadeus Mozart. Interpretó la Orquesta Filarmónica de Berlín bajo la conducción de Daniel Barenboim.
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0: Hemos escuchado la Sinfonía número 6 en si menor, opus 74, Patética, de Piotr Ilich Tchaikovsky, con la Filarmónica de Berlín dirigida por Herbert von Karajan. Así completamos el programa de hoy y el ciclo que esta semana hemos dedicado a sinfonías y otras obras orquestales de Piotr Ilich Tchaikovsky, grabadas entre 1965 y 1979 por Herbert von Karajan con la Filarmónica de Berlín. Gracias por su sintonía y el próximo lunes estamos de vuelta aquí en Radio Beethoven, como siempre. Recuerden que pueden escuchar todos nuestros programas en la sección podcast de nuestro sitio web beethovenfm.cl. Que tengan muy buenas noches.
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3: Son las 0 horas. Son las 0 horas.

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0: Son las 0 horas, 59 minutos.
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1: Son las 3:58 minutos.

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1: Amigos auditores, muy buenos días. Comenzamos Breves de Apertura con Jephtha, de Georg Friedrich Händel. Interpreta la Orquesta Filarmónica de Londres. Dirige Carl Richter.

0: Hemos oído Jephtha de Georg Friedrich Händel. Interpretó la Orquesta Filarmónica de Londres.
1: Son las 7 de la mañana, 10 minutos.
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0: Y ahora oiremos concierto en la para violín, cuerdas y continuo de Antonio Vivaldi. Interpreta Mariana Sirbu y la Orquesta de Cámara y Musici.

0: Hemos escuchado Concierto en La para violín, cuerdas y continuo de Vivaldi. Interpretó Mariana Sirvo y la Orquesta de Cámara y Musici.
1: Son las 7 de la mañana.
2: 23 minutos.
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0: Y ahora escucharemos Il Músico Svogliato de Giovanni Battista Bassini. Interpretan solistas de la Capilla Musical de San Petronio. Dirige Sergio Bartolo.

0: Hemos escuchado Obertura de la Flauta Mágica de Mozart. Interpretó la Orquesta Filarmónica de Londres.
1: Son las 7 de la mañana, 40 minutos.
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0: Oiremos a continuación Vals de los Patinadores de Emil Valteufel. Interpreta la Orquesta Sinfónica de Londres bajo la conducción de Philip Gibson.

0: Hemos escuchado Vals de los patinadores de Emil Valteufel. Interpretó la Orquesta Sinfónica de Londres.
1: Son las 7 de la mañana, 48 minutos.
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0: Y ahora escucharemos Obertura, La Bella Galatea, de Franz von Suppe. Interpreta la Orquesta Filarmónica de Viena. Dirige Subin Mehta.

0: Hemos escuchado La Bella Galatea de Franz von Suppé, interpretó la Orquesta Filarmónica de Viena.
1: Son las 7 de la mañana, 56 minutos.
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0: Y ahora escucharemos variaciones sobre Nel cor più non mi sento de Niccolò Paganini. Interpreta Ruggero Ricci, Luis Persinger y Ernesto Lusch.

0: Hemos oído variaciones sobre Ne cor più non mi sento de Niccolò Paganini. Interpretó Ruggero Ricci, Luis Persinger y Ernesto Lusch.
1: Son las 8 de la mañana. 6 minutos.
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0: En Breves de Apertura escucharemos Lieder sobre poemas de Ludwig Rellstab de Franz Schubert. Interpreta Michael Foll, Ulrich Eisenlohr y Sioth Scott.

0: Hemos oído Lieder sobre poemas de Ludwig Rellstab de Franz Schubert. Interpretó Michael Foll, Ulrich Haddison-Lohr y Sion Scott.
1: Son las 8 de la mañana. 23 minutos.
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0: A continuación escucharemos Obertura Tannhäuser de Richard Wagner. Interprete la Orquesta Sinfónica de Londres. Dirige Jano Sándor.

0: Hemos escuchado Obertura Tannhäuser de Richard Wagner, interpretó la Orquesta Sinfónica de Londres.
1: Son las 8 de la mañana, 38 minutos.
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0: A continuación, cinco canciones del amanecer de Gustav Mahler. Interpreta Thomas Jappson y la Orquesta Filarmonía. Dirige Luciano Berio.

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1: Son las 8 de la mañana, 59 minutos.
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1: Amigas y amigos auditores, bienvenidos a La Mañana Clásica. Niccolò Piccinni fue un compositor italiano de sinfonías, música sacra, de cámara y óperas. Aunque resulta un personaje algo desconocido el día de hoy, Piccinni destacó como uno de los compositores más populares de la ópera, particularmente de la ópera bufa napolitana durante el periodo clásico. Estando en la ciudad de París, se generó una rivalidad, en parte propiciada por los directores de la gran ópera, con Gluck, el también reconocido compositor. Así, esta rivalidad llegó a tal punto que se gestaron dos modos antagónicos para concebir la ópera, naciendo así la famosa querella entre gluckistas y piccinistas. Hoy lo recordamos escuchando algunos extractos de una de sus óperas más famosas. Escuchemos extractos de Dido de Niccolò Piccinni. Interpreta la Capilla Napolitana. Dirige Antonio Florio.

0: hemos oído extractos de Dido de Niccolò Piccini. Interpretó la Capilla Napolitana bajo la dirección de Antonio Florio.
1: Son las 9 de la mañana, 24 minutos.
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0: La obra con la que continuaremos el programa fue reconocida por el importante violinista húngaro Joseph Joachim como uno de los cuatro grandes conciertos alemanes para violín. Así, junto al de Beethoven, Bruch y Mendelssohn, el único concierto escrito para violín por Johannes Brahms se erige como una de las grandes obras maestras del repertorio universal. Sin embargo, como ocurre con otros conciertos de Brahms, la obra no se articula como la característica pieza para destacar el virtuosismo del solista, sino más bien, la obra posee una gran dificultad, no solo técnica, sino que también a nivel estructural. Es por ello quizás que grandes virtuosos se resistieron a tocarlo, como era el caso de Veniamsky y Pablo de Sarasate. Escuchemos Concierto para violín en re mayor opus 77 de Johannes Brahms. Interpreta David Oistrakh junto a la Orquesta Sinfónica de la Unión Soviética. Dirige Kirill Kondrashin.

0: Hemos oído concierto para violín en re mayor opus 77 de Johannes Brahms. Interpretó David Oistrakh y la Orquesta Sinfónica de la Unión Soviética bajo la dirección de Kirill Kondrachin.
1: Son las 10 de la mañana, 5 minutos.
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0: El director alemán Hans-Erich Pfitzner fue un personaje polémico. Se reconocía a sí mismo como antimodernista. Es por ello que sus obras se caracterizan por combinar elementos del romanticismo pleno y tardío, generando un desarrollo temático extendido, capaz de crear una atmósfera musical dramática en sus trabajos sinfónicos e íntima en la música de cámara. Hoy escucharemos tres preludios de una de sus obras más conocidas, la ópera Palestrina, basada en la hazaña emprendida por el compositor renacentista para salvar el contrapunto a través de su misa al Papa Marcello. Escuchemos tres preludios de Palestrina de Hans Pfitzner. Interprete la orquesta de la Ópera Alemana de Berlín. Dirige Christian Thielmann.

0: Hemos oído tres preludios de Palestrina de Hans Pfitzner. Interpretó la Orquesta de la Ópera Alemana de Berlín bajo la dirección de Christian Tillmann.
1: Son las 10 de la mañana, 29 minutos.
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0: De origen guaraní, Agustín Barrios Mangoré se presentaba como Nitsuga Mangoré, anagrama de su nombre, describiéndose como el Paganini de la guitarra de las selvas del Paraguay. Este nombre, a la luz de su talento, no resultaba ninguna exageración, porque Barrios Mangoré compuso un virtuoso e interesante repertorio para la guitarra, capaz de expandir no solo las capacidades técnicas, sino melódicas y armónicas de este instrumento. Hoy lo recordaremos escuchando siete piezas breves compuestas por este grandioso compositor. Escuchemos siete piezas. Don Pere Freire, Preludio en Do Menor, Un Sueño en la Floresta, de Agustín Barrios Mangoré. Interpreta Vladimir Carrasco.

0: Hemos oído siete piezas, Don Pérez Freire, Preludio en Do Menor, Un sueño en la floresta, de Agustín Barrios Mangoré. Interpretó Vladimir Carrasco.
1: Son las 10 de la mañana, 59 minutos.
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0: En su poema El pavo real voló, André Adi propone dos interesantes imágenes: la libertad y la cárcel local, donde los prisioneros esperaban su liberación. De esta manera, cuando Kodály eligió al pavo real como tema para componer una obra comisionada por la orquesta Conserje Bau de Ámsterdam, difícilmente fue una coincidencia. Así, el compositor utiliza emblemáticamente la melodía folclórica que sustenta al poema como una forma de sugerir la liberación de los mismos pobres prisioneros que clamaba en sus versos Adi. Escuchemos Variaciones sobre una canción húngara, El pavo real, de Zoltán Kodály. Interpreta la Orquesta Sinfónica del Estado Húngaro. Dirige Adam Fischer.

0: Hemos oído variaciones sobre una canción húngara, El pavo real, de Zoltán Kodály. Interpretó la Orquesta Sinfónica del Estado Húngaro bajo la dirección de Adam Fischer.
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1: Amigas y amigos, bienvenidos a Voz y Música. Escucharemos Visa Brevis de Giovanni Pierluigi da Palestrina. Interpreta el coro de Radio Austria. Dirige Gottfried Preinfalk.

0: Hemos oído Missa Brevis de Giovanni Pierluigi da Palestrina, interpretó el coro de Radio Austria.
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0: Y a continuación, concierto en mi menor para flauta dulce, cuerdas y continuo de Georg Philipp Telemann. Interpreta la agrupación Música Antigua Köln, que dirige Reinhard Gebel.

0: Hemos oído Concierto en mi menor para flauta dulce, cuerdas y continuo de Georg Philipp Telemann. Interpretó música antigua Korn.
1: Son las 11 de la mañana, 58 minutos.
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0: Y ahora oiremos Concierto número 2 para cello en re mayor de Luigi Boccherini. Interpreta Pierre Fournier y Festival Cuerdas de Lucerna, que dirige Rudolf Baumgartner.

0: Hemos escuchado concierto número 2 para cello en re mayor de Luigi Boccherini. Interpretó Pierre Fournier y la agrupación Festival de Cuerdas de Lucerna.
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0: Oiremos Divertimento en si bemol mayor, que es el 137, Sinfonía Salzburgo número 2, de Wolfgang Amadeus Mozart. Interpreta la Camerata Académica de Salzburgo.

0: Hemos escuchado Divertimento en si bemol mayor, que es el 137, Sinfonía Salzburgo número 2, de Mozart. Interpretó la Camerata Académica de Salzburgo.
1: Son las 12:31.
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0: Oiremos Offertorium 963 para tenor, coro y orquesta de Franz Schubert. Interpretan solistas, coro y orquesta de cámara de Lausanne. Dirige Michel Corvos.

0: Hemos oído Offertorium 963 para tenor, coro y orquesta de Schubert. Interpretó solistas, coro y orquesta de cámara de Lausana.
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0: Y ahora oiremos Le Papillon de Jacques Offenbach. Interpretan las orquestas de cámara inglesa y sinfónica de Londres. Dirige Richard Boninge.

0: Hemos oído Le Papillon de Jaco Offenbach. Interpretó las orquestas de cámara inglesa y sinfónica de Londres.
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3: Son las 12:57 minutos.
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2: Son las 2 de la tarde.
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1: Amigos auditores, muy buenas tardes. Damos comienzo a nuestro programa Breves para Recordar con el concierto número 5 en si bemol mayor del Opus 6 de Arcangelo Corelli. Interpreta la Orquesta de Cámara Eslovaca. Dirige Bohdan Barczal.

0: Hemos escuchado concierto número 5 en si bemol mayor del opus 6 de Arcangelo Corelli. Interpretó la Orquesta de Cámara Eslovaca.
1: Son las 2 de la tarde, 14 minutos.
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0: Y ahora escucharemos Salve Regina de Georg Friedrich Händel. Interpretan solistas, coro y orquesta de la Abadía de Westminster. Dirige Simon Preston.

0: Hemos escuchado Salve Regina de Georg Friedrich Händel. Interpretó solistas, coro y orquesta de la Abadía de Westminster.
1: Son las 2 de la tarde, 26 minutos.
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0: Oiremos ahora Día de la Boda de Trollhaugen, de Edvard Grieg. Interpreta la Orquesta Sinfónica Noruega, dirige Heinrich Steiner.

0: Hemos escuchado Día de la Boda de Trollhagen, de Edvard Grieg, interpretó la Orquesta Sinfónica de Noruega.
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0: En breves para recordar escucharemos Rondó, alegro del concierto para piano número 5 en mi bemol mayor opus 7 de Ludwig van Beethoven. Interpreta Dubravka Tomčić y la Orquesta Sinfónica de Radio Ljubljana. Dirige Anton Nanut.

0: Hemos escuchado Rondó Allegro del concierto número 5 para piano en mi bemol mayor opus 7 de Beethoven. Interpretó Dubravka Tomčić y la Orquesta Sinfónica de Radio Ljubljana.
1: Son las 2 de la tarde, 44 minutos.
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0: Y ahora escucharemos Obertura Oberon de Carl Maria von Weber. Interpreta la orquesta Concertgebouw. Dirige Willem Mengelberg.

0: Hemos oído Obertura Oberón de Carl Maria von Weber. Interpretó la orquesta con Serge Bao.
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1: Amigas y amigos auditores, muy buenas tardes, bienvenidos a nuestro espacio Músicos en el Tiempo. Comenzamos con la obertura en Do mayor de Johann Sebastian Bach. Interpreta el Colegio Musicum Bach de la ISIP. Dirige Max Pommer.

0: Hemos escuchado Obertura 1066 en Do mayor de Johann Sebastian Bach, interpretó el Colegio Musicum Bach de Leipzig.
1: Son las 3 de la tarde, 29 minutos.
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0: Y ahora oiremos Misa de Coronación, Kügel 317 de Wolfgang Amadeus Mozart. Interpretan solistas y la Camerata Académica de Salzburg. Dirige Ernesto Heinreiner.

0: Hemos escuchado Misa de Coronación que Gil 317 de Mozart interpretó solistas y la Camerata Académica de Salzburgo.
1: Son las 3 de la tarde, 57 minutos.
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0: Y ahora escucharemos sonata número 3 en do mayor, opus 2, de Ludwig van Beethoven. Interpreta Alfred Brendel.

0: Hemos oído sonata número 3 en do mayor, opus 2 de Beethoven. Interpretó Alfred Brendel.
1: Son las 4 de la tarde, 26 minutos.
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0: Y ahora oiremos Rapsodia sobre un tema de Paganini de Sergei Rachmaninov. Interpreta Vladimir Askenazy y la Orquesta Sinfónica de Londres dirige André Prevan.

0: Hemos escuchado Rapsodia sobre un tema de Paganini de Sergei Rachmaninov. Interpretó Vladimir Askenazi y la Orquesta Sinfónica de Londres.
1: Son las 4 de la tarde, 50 minutos.
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0: Y ahora escucharemos Serenata para cuerdas en mi bemol, opus 22 de Antonín Dvořák. Interpreta Ensemble de violines del Teatro Bolshoi. En el piano, Irina Seyeva. Dirige Julij Regentovich.

0: Hemos escuchado Serenata para cuerdas en mi bemol, opus 22 de Antonín Dvořák, interpretó Ensemble de violines del Teatro Bolshoi.
1: Son las 5 de la tarde, 19 minutos.
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0: Y ahora escucharemos Sinfonía para mezzo, barítono, coro mixto y orquesta de Tristan Coiris. Interpreta el coro y orquesta de la Radio Nederland. Dirige David Porcelín.

0: Hemos oído Sinfonía para mezzo, barítono, coro, mixto y orquesta de Tristan Coeris. Interpretó el coro y orquesta de la Radio Nederland bajo la conducción de David Porcelín.
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3: Son las 18 horas.
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1: Buenas tardes, bienvenidos a Solistas de la Música. Oiremos en primer lugar Sonata número 59, mi bemol mayor, de Joseph Haydn. Interpreta Rudolf Buchbinder.

0: Hemos oído Sonata número 59 en mi bemol mayor de Haydn. Interpretó Rudolf Buchbinder.
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0: En Solistas de la Música escucharemos a continuación Sonata para flauta sola de Samuel Adler. Interpreta Bonita Boyd.

0: Hemos oído Sonata para flauta sola de Samuel Adler. Interpretó Bonita Boyd.
1: Son las 18 horas,
2: 37 minutos.
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0: Y ahora escucharemos la Maja Dolorosa número 1, el Tralalá y el Punteado. La Maja Dolorosa número 3 de Enrique Granados. Interpreta Teresa Berganza y Félix Lavilla.

0: Hemos oído la maja dolorosa número 1, el tralalá y el punteado, y la maja dolorosa número 3 de Enrique Granados. Interpretó Teresa Berganza y Félix Lavilla.
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0: Y ahora escucharemos 6 piezas argentinas de Abel Floyri. Interpreta Carlos Pérez.

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2: Son las 19 horas, un minuto.
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antro será usado en lo que diga, weón. ¡Ya! Bueno, ¿vamos? Tigre Blanco, toma 25. 1, 2, 1, 2.